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1: Y por ahí me pintan unos clásicos, recontra clásicos, super clásicos, como está Jennifer Rush con El Poder del Amor. O sea, quizás es un montón. Pero bueno, son clásicos. Y reviven aquí en un tiempo que fue hermoso.

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13: Y este tema super dulce de Michael Jackson inaugura nuestro cuarto bloque de este miércoles de Super Soft.
14: Tema.
13: Si no te pone dulce, no sé, te tiene que poner dulce.

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2: Y si no lo habrán cantado ellos. Sí, sabemos que no lo cantaron ellos. Milli Vanilli, venía este lentito que todos bailamos.

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1: Bien, nosotros hoy de lentos, mañana de programación habitual, vamos a estar con 70, 80, un poco de todo popurrí. Quizás esta semana metemos un tiempo más acá, algo de musiquita del 2000, pero el día viernes

0: Como siempre, por supuesto, gracias a toda la gente, los amigos que nos escriben por redes sociales. Gracias por tanto afecto, tanto amor. Sobre todo por compartir los gustos. Por esas cositas de antes que nosotros todavía extrañamos, amamos y jamás olvidaremos.
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1: Tuvimos un miércoles súper tranquilo, musical, requete musical y súper soft. ¿Cómo los amo yo? Los espero mañana, los quiero mucho. Chau, chau.

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16: El momento exacto en el que nos encontramos es una alegría para nosotros poder ofrecerles esta música y esta gente. Hoy, Jorge Cafrune, Daniel Biglietti, folclore latinoamericano desde el Uruguay, Los Guaira, Espuelas de Plata, Julián Cini y Mario Bofil representarán la música del litoral. Más tarde, Enrique Quique Llopis. Los de Córdoba harán el mini recital. Y si nos da el tiempo, estarán Agua Madera con Elizabeth Morris y Los Hermanos Cuestas. 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

0: Qué tremendo intérprete era don Jorge Cafrune, hoy con Mi Luna Cautiva.
1: 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Folclore latinoamericano.
0: Daniel Alberto Biglietti Indart nació en Montevideo en 1939, falleció también en la capital de su país en 2017. Fue cantante, compositor y guitarrista, considerado uno de los máximos exponentes de la canción sudamericana y, por supuesto, como es lógico, estrella de la canción rioplatense.

0: Gurisito, el tema que interpretó Daniel Biglietti, folclore latinoamericano, hoy desde el Uruguay.
1: Las canciones también expresan a la naturaleza con sus fuerzas desatadas. Hombre y paisaje se incluyen, complementan y a la vez se modifican uno a otro. Esa relación de amor y de pasión es la que se siente en la música que nace del corazón de mi tierra y que no es otra que la música del alma.
0: Juan José Vasconcelos en guitarra, Juan Fuentes en voz y guitarra, Sebastián Jiménez en guitarra y charango, Luis Benavides en teclado y Hernando Mónico en bajo, además de Álvaro Plaza en batería. Ellos eran los Guaira.

0: No, así se llama el tema que interpretaron los Huayra. Hacemos una pausa ahora y cuando volvamos habrá para ustedes música del litoral.
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En el marco de nuestra visita que hacemos con la música del litoral hoy, partiremos hacia Misiones, una provincia que tiene muchas bellezas, de las cuales mostraremos hoy una pequeña parte. Hablamos de la región de las flores de esta provincia. Colorida y seductora, esta región engalana el centro oeste de la provincia, abrazando pintorescas localidades como Monte Carlo, Puerto Rico, Capiobí, Caraguatay, Garuapé, Ruiz de Montoya, El Alcázar, entre otros pequeños parajes. Alegre y festiva, y aromatizada con variedad de perfumes naturales, esta porción de territorio extiende sus bellezas ante los visitantes, contagiándolos de placenteras sensaciones. La región de las flores comienza a vislumbrarse al dejar atrás los altos del Tabay y el magnífico arroyo Cuñapirú. Entonces los colores pintan con su multiplicidad paisajes de fantasía y la naturaleza se deja ver en su máxima expresión. Ecoturismo, agroturismo, turismo aventura, todas las opciones de este pedacito de Misiones resultan agradables y satisfactorias, mientras el sentido del gusto se deleita con los dulces regionales y demás exquisiteces típicas.

Vuelvo por Espuelas de Plata, el primero de los temas de la región litoral. Pasamos a describir algunos lugares para visitar ahora en esta hermosa región de Las Flores, en nuestro paseo que hacemos hoy por el litoral en la provincia de Misiones, en algunos de los lugares y parajes mencionados. En Monte Carlo podemos visitar el Museo del Agricultor, el Parque Vórtice, el Laberinto Vegetal, el Sobal Park, el Parque Temático Acuario en Monte Carlo y los Orquidearios. En Puerto Rico se pueden ver el Museo Raíces, la Costanera sobre el Paraná, las capillas, el Club Náutico y de Pesca y los viveros de plantas exóticas. También hay orquidiarios. En Capiobí se puede visitar el Parque Municipal Salto Capiobí, el paisaje protegido La Costanera, el Parque Las Camelias y caminar por el Sendero de la Salud. En Caraguatay podemos visitar la isla del mismo nombre, las playas, el camping y hacer ecoturismo. En Garúapé, el Salto 3 de Mayo, el complejo La Gruta India, la Cueva del Yaguareté y el Parque Reserva Provincial Cuñapirú. En tanto, en Ruiz de Montoya podemos visitar el Salto Cuñapirú, el camping del mismo nombre y las reservas aborígenes. Finalmente, en este recorrido que hacemos por la región de Las Flores, visitamos el Alcázar, donde podremos ver el Timbó Gigante y visitar el camping Recreo Paraná.

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Finalmente, en nuestro paseo por el litoral, visitamos la región de las Sierras Centrales, que se extiende hacia el sur de la provincia de Misiones, abarcando desde Oberá a la forjadora Leandro N. Alem, a la linda Panambí y a la pequeña Campo Ramón. Multiplicidad de culturas y diversidad productiva, esta comarca litoraleña invita a disfrutar de sus magníficas bellezas naturales, organizadas en circuitos turísticos y perfeccionadas con servicios de primera calidad. Encantadora en toda su extensión, la región de las Sierras Centrales es recorrida por tres senderos diferenciados entre sí. El circuito de la producción, testigo evidencial de la pujanza de este terruño, el circuito de las colonias, fiel reflejo del crisol de culturas que constituye a toda Misiones, y el circuito del río Uruguay, pintoresco itinerario por la naturaleza selvática en un marco de serranías.

0: La juventud y el chamamé, por Mario Bofill, el tercero y último de los temas de la región litoral. Nueva pausa.
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0: El tema que vamos a escuchar tiene letra de Hamlet Lima Quintana y música de Enrique Quique Llopis. La Felicitas Arnedo se deshace de tan suave. Ella no pisa en el suelo, va volando por el aire. Lleva en los ojos la vida. Le descubren todo el fuego, luces que calman heridas, mariposas del incendio. Su corazón de muchacha, ay, Felicitas Arnedo, es una fiesta que alumbra mi corazón de recuerdos. Es una fiesta que alumbra Palomar de los silencios.

0: La Felicita Sarnedo por Enrique Quique Llopis.
1: La calidad de la letra, de la música o del intérprete son mérito suficiente para que compartamos un momento especial. Se viene Todos alrededor de la matera. Es hora del encuentro. Todos al fogón.
0: Y ahora recibimos en el fogón de la música del pueblo a Los de Córdoba, un grupo nacido en Río Ceballos en el verano que fue del 61 al 62. Durante una reunión de la que participó un grupo de amigos, Oscar Bobadilla, Ángel Bustamante, Hugo Monjes, Nolo Merchán y Juan Carlos Saray Goulou, este último autor de conocidas obras de nuestro arte nativo, tales como La Recordada, La Peñalosa, Niña Dormida, Noche y Camino, El Domador y Estrella Federal, surge la idea de integrar un conjunto que, sin apartarse de la línea estrictamente folclórica, volcara en el canto una nueva personalidad que fuera el reflejo del sentir cordobés.
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3: Me voy ahí, pajame, cray.
2: Che, qué bien que lo pronunciáis.
4: Se ve que sabe inglés.
5: Se ve que lo domina y...

El primero del mini recital de los de Córdoba, Pateando Sapos. Continuamos con más de la biografía de este grupo invitado de hoy, los de Córdoba. Búsqueda paciente de un repertorio apropiado y empeñosos ensayos les dieron como resultado un conjunto que de inmediato despertó el interés de los conocedores, ganando asimismo el favor popular por su estilo bien diferente de lo que se había conocido hasta ese momento. Actuaciones radiales en programas muy importantes, presentaciones en el Teatro Rivera Indarte y frecuentes giras por el interior de su provincia, Córdoba, los convirtió rápidamente en una atracción artística de primer plano en la docta. A mediados de 1962 llegaron a Buenos Aires y de inmediato fueron contratados por el sello Music Hall, quienes les encomendaron la grabación de un álbum, al tiempo que realizaban presentaciones en el programa La Pulpería de Mandinga, que se emitía por Canal 9 y a la vez por Radio Belgrano.

0: Yo quiero un pañuelo azul, el segundo del mini recital de Los de Córdoba. Pausa y después de la misma completamos este mini recital.
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Luego de la pausa, continuamos con el mini recital de Los de Córdoba. Un testimonio que se emitía cuando surgieron en su provincia decía: cuando el hombre de campo de nuestra provincia, después de la tarea diaria, se entrega al descanso, encuentra en el canto y en la guitarra el eco de su sensibilidad inquieta. Asimilar todo ese componente de vida y entregado en el canto es simplemente lo que ha logrado el conjunto Los de Córdoba, que bajo la dirección de Saray Goulou ha conmovido el sentir provinciano e indudablemente lo harán con el sentir nacional. Considerando que los que ocupamos cargos directivos en la difusión radial debemos alentar la expansión espiritual argentina, es para mí una profunda satisfacción saludar desde la contratapa de este long play a quienes saben dar vida a la suavidad y color de nuestra provincia, con su cántico personal y sus voces plenas de matices auténticos.

0: Samba del Domador, el tercero y último del mini recital de Los de Córdoba.
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0: El dúo Agua Madera se formó en el año 2015 cuando los argentinos Marco Grancelli y María Cabral se conocieron en el coro de cuerdas vocales en Buenos Aires. Rápidamente se dieron cuenta que compartían la misma pasión por el folclore sudamericano y decidieron presentarse en escenarios de Buenos Aires. Grabaron entonces su primer álbum llamado Colocho en el año 2017 y se embarcaron en una gira europea de más de 50 conciertos en países como España, Francia, Alemania, Bélgica y Suiza. Tras esa experiencia sumamente positiva, decidieron instalarse en Francia. Hoy nos dejan un clásico del noroeste junto a Elizabeth Morris.

0: Alma de Rezabaile, el dúo Agua Madera, junto a Elizabeth Morris.
1: 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Contingencias que a la gente de mi pueblo no hacen más que curtir la piel y dar profundidad a la mirada. Cuando el espíritu siente, cuando el alma se alegra o entristece, y las manos por el trabajo sangran, nada mejor que una zamba, una chacarera o una tonada.
0: Se despierta Puerto Sánchez en mi Paraná. La canoa pescadora se deja llevar. 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Por entrerriano, por paisano y soñador. 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

0: Canción de Puerto Sánchez, y como corresponde, por dos entrerrianos de fuste, los hermanos Cuestas. Final para esta edición de La Música del Pueblo.
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Y para nosotros la iniciación de esta mañana, de este día jueves 23 de julio del 2026, y le damos los buenos días a toda nuestra audiencia en una jornada donde el sol parece ser el protagonista, al menos en este arranque. En el día de hoy, como les decía, en este jueves 23 de julio, la mínima fue de 6 grados, mientras que te recuerdo que la máxima estará en 13. El viento, como les decía ayer, casi 50, 55 kilómetros. Esto es lo que sucederá en el día de hoy. Parte de la mañana y la tarde estará con cielos cubiertos, con temperatura agradable. Llegará hasta los 13 grados según el pronóstico para el día de hoy. Y de esta manera le damos los buenos días a toda nuestra audiencia, recordándole que en este momento la actual temperatura está en los 7 grados. Se espera alguna llovizna para el día de hoy. El viento está a 17 kilómetros, la humedad el 88% y presión normal. Nosotros arrancamos de esta manera.

0: 7 grados, 7 décimas la temperatura en el centro de Bahía Blanca. Una mujer murió tras chocar el auto que conducía contra un camión y luego volcar. Ocurrió en Coronel Dorrego, en la intersección de la ruta nacional número 13, el acceso a Arturo Illia. El impacto se habría producido cuando el Ford Ka realizó una maniobra en la dársena de giro. Tras la colisión con el transporte, guiado por Cristian Peña, de 27 años y oriundo de Bahía Blanca, terminó volcado sobre la banquina. Elena Gómez, de 67 años, reconocida periodista y locutora de aquel partido, perdió la vida en el acto. Ahora la información desde Punta Alta. Norberto Cela, muy buenos días.
1: Buenos días, Guillermo, muchísimas gracias. El municipio hace saber que en el día de hoy, como así también mañana y el sábado, se va a llevar adelante en la exestación Solier un nuevo operativo del programa Ver para Seguir Aprendiendo, una iniciativa que permitirá acceder de manera gratuita a atención oftalmológica y a la confección de anteojos. El operativo está destinado a personas mayores de 13 años que no cuenten con cobertura social y tendrá un cupo de 80 atenciones por día, otorgadas por orden de llegada. La atención, reitero, se lleva a cabo en la exestación Solier durante el día de hoy, mañana y el sábado, en horario de 9 a 15. Corte de energía programado que lleva a cabo la cooperativa eléctrica desde hace unos minutos y que tendrá una duración de 2 horas. Están sin luz en la Escuela de Educación Secundaria número 5, ex Colegio Nacional, la Primaria número 22, el Centro de Capacitación, Información e Investigación Educativa de calle Villanueva y el Pasaje Gutiérrez, incluyendo la Casa del Niño. El corte de energía, reitero, será hasta las 11 y se debe a tareas de mantenimiento en la línea de baja tensión. La Secretaría de Salud recuerda que con motivo del receso invernal en el Centro Mamográfico del Hospital Municipal Eva Perón se lleva a cabo únicamente la entrega de estudios, o lo harán hasta mañana viernes en horario de 9 a 11. En tanto, desde el próximo lunes y hasta el viernes 31 inclusive, el citado centro permanecerá cerrado. El Sindicato de Trabajadores Municipales convoca a sus afiliados a una asamblea para luego a las 16, en la cual tendrá lugar en su sede de calle Paso 756. El encuentro se centrará en la discusión sobre las paritarias luego de que se elevara una contrapropuesta y la negociación pasara a cuarto intermedio. Desde el gremio remarcan la importancia de la participación de los afiliados. Continúa en nuestra ciudad la campaña de vacunación contra el virus sincicial respiratorio dirigida a embarazadas que cursan entre las semanas 32 y 36 de gestación. El objetivo es proteger a los recién nacidos frente a enfermedades respiratorias graves como la bronquiolitis y neumonía. La misma es gratuita, se aplica de lunes a viernes de 7 a 11 y media en el Hospital Eva Perón. No es necesario presentar orden médica. Pidieron concurrir con libreta sanitaria. Muchísimas gracias, Guillermo. Con más información desde Punta Alta, 12 y media en Informe 2.
0: Hasta luego, Pichi. Muchas gracias. Monte Hermoso. Llegará a Monte Hermoso la unidad móvil Ver para Seguir Aprendiendo de la Fundación Banco Provincia. Se trata de un control oftalmológico gratuito para mayores de 13 años. Funcionará desde el lunes próximo y hasta el miércoles en el Centro de Convenciones. El turno se obtiene a través de WhatsApp al 12921-424860 de 8 a 13 horas. Patagones. El intendente interino Cristian Duarte firmó un nuevo acuerdo salarial con los gremios municipales ASEM, SOYEM y ATE, que tendrá vigencia durante los próximos 3 meses. El convenio contempla un aumento del 5% al salario básico en septiembre, el pago de 2 bonos de 40 mil pesos en julio y agosto, además del pase a planta permanente de trabajadores y otras mejoras laborales. Las partes también acordaron retomar las negociaciones paritarias en noviembre. Fallecimientos. En Bahía Blanca, a los 90 años, Juan Carlos Landriel. Casa Velatoria Estomba 255, Sala F. Sepelio luego 12:30 en la necrópolis de Bahía Blanca. Falleció a los 52 años Amadeo Vicente. Sus restos, trasladados a 17 de agosto, son velados en la cooperativa eléctrica. Casa de duelo Güemes sin número. Sepelio hoy 9:30 en la necrópolis de 17 de agosto. El pronóstico de Satelmet indica para hoy en Bahía Blanca tiempo fresco y algo ventoso, viento regular del norte, temperatura máxima 14 grados. La noche nubosa, con ocasionales precipitaciones, se estima para medianoche una temperatura de 10 grados. Para mañana nuboso, precipitaciones, mejorando con soleados, templándose, mínima 9 grados, máxima 17. Los datos actuales en el centro de Bahía Blanca, temperatura 7 grados 7 décimas, humedad 81%, la presión alta 1025 decimal 5, temperatura 7 grados 7 décimas.
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Y nosotros continuamos en esta mañana, jornada, como les decía, con cielo parcialmente nublado. Según el pronóstico, podemos tener alguna llovizna en el día de hoy. La actual temperatura 7 grados, la máxima será de 12 o 13, y el viento en este momento 21 kilómetros. De esta manera, en esta recorrida mañanera, vamos con algunos titulares. Dice, en mayo, la economía sufrió su segunda caída mensual al hilo. En este caso, la industria y el comercio volvieron a arrojar malos datos interanuales. Apoyo a pymes. La UNILPA destacó el acompañamiento financiero del gobierno provincial para las pymes, para fortalecimiento del empleo en el sector privado. Consejo Deliberante aprobaron la reforma de EMSU a pesar de los faltazos en el oficialismo. Dólares en el colchón presentan otro proyecto de inocencia fiscal. Viviendas del Procrear descartan un canje de votos con Nación. De esta manera estábamos compartiendo algunos titulares en esta mañana, mientras que, como les decía, en esta jornada el tiempo se presenta nublado y nosotros en esta recorrida vamos con este tema y después seguramente algo más de información.

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9:42 y nosotros continuamos en la mañana. Bueno, una de las informaciones habla que continuó la ola de frío polar y se renovó el alerta roja por temperaturas extremas en el sur del país. Mientras tanto, para nuestra zona, recuerden que las temperaturas estarán oscilando entre 8 y 9 grados como mínima en los próximos días, y las máximas pueden llegar a 18 o 20 grados. Esto es lo que nos indica el pronóstico, al menos hasta el día lunes de la semana que viene. Recuerden, durante toda esta semana las temperaturas irán subiendo lentamente hasta llegar a valores realmente agradables. 20 grados será la máxima que nos puede acompañar durante el domingo o lunes, y las temperaturas mínimas entre 7 y 9 grados. Esto es lo que indica el pronóstico. Pero bueno, recordemos que pese a su disculpa tras las polémicas mundiales del mundialista, cancelaron un tributo a Rosalía en Córdoba. Según los medios de comunicación, el evento sinfónico se iba a realizar en Rosario y también en parte de Córdoba, donde se iba a realizar en el Museo Metropolitano de la capital provincial, y fue suspendido luego del revuelo causado por el posteo de la cantante contra la selección argentina. Esto no da tregua, y los organizadores de un homenaje musical dedicado a su obra decidieron suspender el evento que se iba a realizar el jueves. Esto es parte de lo que está ocurriendo en este momento, según dicen, por razones ajenas a la organización del museo y en resguardo de los artistas, el evento ha sido cancelado. Dijo, lamentamos los inconvenientes ocasionados y agradecieron el interés del público. Pero bueno, el evento ha sido cancelado y hemos recibido numerosos mensajes de odio y enojo en relación a nuestro tributo Rosalía en concierto. Nuestro objetivo siempre fue crear espectáculos que celebren la música y el arte, pero también somos argentinos. Por eso entendemos el enojo, la tristeza y la decepción, explicaron en un comunicado. Así que bueno, esto es parte de lo que ocurrió con Rosalía en la Argentina.

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nosotros continuamos en la mañana con este tema de Maná. Mientras tanto, una de las últimas informaciones con estas idas y venidas que estaban presentes en este acuerdo que finalmente llegó a fin con Correa, el jugador que pretendía a River, y según Tigres de México faltaba algunas firmas y algunos acuerdos. Pero bueno, luego de la negociación que se dilató más de lo que se esperaba y tuvo varios capítulos, esta novela del mercado de pase que tenía a Ángel Correa como protagonista, como le decía, terminó. Punto final. Según dice gente de River, el delantero será refuerzo del club tras alcanzar un acuerdo definitivo con Tigres de México, poniendo fin a varias semanas de negociaciones y versiones cruzadas. Recordemos que el futbolista, que tiene 31 años, firmará contrato hasta diciembre 2029, pero según dice ya se encuentra en viaje a la Argentina para incorporarse inmediatamente al plantel que dirige Eduardo Chacho Coudet. También, según detallaron fuentes de River en el sitio, tras el traspaso que se cerró en 15 millones de dólares en todo concepto, desde México advirtieron que se sumó una cláusula que podría ascender la operación

años y medio para el delantero, que tuvo paso previo por San Lorenzo, Atlético de Madrid y Tigres de México. Bueno, veremos qué es lo que pasa. Mientras tanto, en River ya están a la espera de lo que ocurra con Nicolás Otamendi, con Mauro Arambari, Giovanni González, Lucas Beltrán y Rafael Santos Borré, que son las principales altas de este semestre. Consideran que Correa es una pieza clave para potenciar a River. De esta manera estábamos compartiendo esta información.

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1: Y seguimos en la mañana recordando este tema, donde estaba Maná con Prince and Royce, El verdadero amor perdona. Mientras tanto, Jairo nos canta este tema. A ver, lo compartimos.

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Y nosotros continuamos en la mañana, 8 grados, la actual temperatura, nublado con una sensación térmica baja, no más de 6 grados, y se espera alguna llovizna durante esta jornada. Vamos a compartir algo de lo que va a ocurrir esta noche, porque arranca el torneo clausura 2026 con 3 partidos. A partir de las 19:30 horas, el campeón Belgrano recibirá a Rosario Central. También recordemos que Sarmiento Argentino en Junín desde las 21:45 y Defensa y Justicia Aldo Civi. Este jueves dará puntapié inicial al torneo clausura 2026 luego de la culminación de la Copa del Mundo, que tuvo en segundo lugar a la selección argentina, y la liga local levantará su telón con 3 atractivos encuentros. Hay que mencionar que habrá actividad variada en los próximos días, ya que hay conjuntos que protagonizan los playoffs de la Copa Sudamericana, y además la segunda jornada del campeonato se llevará a cabo entre semanas, será la próxima. Hoy habrá 3 partidos en 2 turnos. Como les decía, a las 19:30, el campeón Belgrano de Córdoba recibirá a Rosario Central, un partidazo. Y al unísono, Sarmiento actuará como local ante Argentino Junior en Junín. Más tarde, a partir de las 21:45, Defensa y Justicia chocará con Aldo Civi. Esta fecha inicial culminará el día lunes, el domingo, pero el lunes habrá parate y el martes se reanuda la actividad. Así estamos con Belgrano Rosario Central. El campeón sale a la cancha. Belgrano lucirá la primera estrella de su historia, la que le ganó a River en la final de la apertura, cuando reciba a Rosario Central en Córdoba. Así que bueno, recuerden, esto será hoy a partir de las 19:30, televisará TNT Sport. Esto es parte de lo que sucederá en el día de hoy. Después Sarmiento Argentino Junior también serán protagonistas. A las 19:30 televisará ESPN Premium, y también, como les decía, Defensa Justicia Aldo Civi. 21:45 el cronograma de la primera fecha, torneo clausura hoy. 19:30 Sarmiento Argentino Junior, 19:30 Belgrano Rosario Central, 21:45 Defensa Justicia Aldo Civi. Mientras que el viernes 24 de julio, Gimnasia de Mendoza, Central Córdoba. Esto es 16:45. Sigue el fútbol a las 19, Racing Gimnasia. Recuerden, viernes 24 de julio. A las 19 también Vélez Instituto. 21:15 Platense Unión. En el mismo horario, Huracán Banfield. Y después, el día sábado, obviamente, Estudiante de Río Cuarto Tigre, Newell's Talleres, River Barraca Central, Lanús San Lorenzo. Y el domingo culmina Atlético de Tucumán, Independiente de Rivadavia, Estudiante de La Plata Independiente y Deportivo Riestra Boca. Estos son los partidos que, según la AFA, se estarán jugando de aquí hasta el día domingo. León Gieco nos canta En el País de la Libertad.

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10:51 y nosotros continuamos en la mañana musicalmente y en esta jornada recordemos que cuatro trabajadores mineros fueron rescatados con vida luego de permanecer más de tres noches aislados en la puna de Catamarca. Quedaron atrapados por un temporal de nieve sin precedentes que provocó temperaturas de hasta 27 grados bajo cero. Acumuló varios metros de nieve en la zona del Salar del Hombre Muerto, a unos 4.500 metros sobre el nivel del mar. Según cuentan, los operarios permanecieron inicialmente dentro de la camioneta en la que viajaban, pero cuando el vehículo quedó prácticamente sepultado por la nieve, decidieron salir, encender un fuego y caminar para intentar conseguir señal con un teléfono satelital que tenía poca batería. Esta decisión resultó determinante para que los equipos de rescate lograran localizarlo durante el operativo. Este operativo movilizó a unas 60 personas entre bomberos, policías, personal de vialidad provincial, trabajadores de la empresa minera Río Tinto, operarios de firmas contratistas y también vecinos de la zona. Los cuatro hombres fueron encontrados en distintos puntos del área afectada y trasladados al hospital. Tenían cuadros de hipotermia, aunque solo pudieron sobrevivir y evolucionan favorablemente. Uno de ellos presentaba un principio de congelamiento al momento de que fue hallado. Tras este rescate, la Asociación Obrera Minera Argentina reclamó que se investiguen los protocolos de seguridad se cumplieron correctamente al sostener que existían alertas meteorológicas sobre la intensidad de este meteoro. Pero bueno, lo importante es que fueron rescatados con vida, sobrevivieron gracias a que son la mayoría de ellos lugareños y sabían perfectamente el terreno en el cual estaban y también lo que ocurre en esta parte de montaña cuando cae la nieve y hay que tratar de sobrevivir. Así que bueno, un final feliz.

Nosotros seguimos con Banda 21 con este clásico Me Enamoré de Ti. 11 de la mañana, y después de retomar con la música también, vendemos un poco y actualizaremos algunas noticias, principalmente de La Pampa y también de una zona cercana. Vamos a hablar de un ex intendente de San Martín que, según los medios provinciales, falleció.

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0: 11 horas, 14 minutos. Y bueno, como habíamos prometido, en este caso, recordemos que falleció el ex intendente de la localidad de San Martín. A los 84 años falleció el ex intendente Horacio Aníbal Fernández del PJ de General San Martín. Estuvo al frente de la intendencia en los periodos 83, 87, 95 y 99 y también fue diputado nacional. Acorde a lo que se pudo saber, el ex intendente se encontraba en su casa cuando se descompensó. Recibió rápida asistencia y fue derivado al hospital de General Hacha, donde los esfuerzos por salvarle la vida no dieron resultados ante la gravedad del cuadro. Fernández fue diputado en Nacional por La Pampa, asumió el 9 de octubre del 2002 en reemplazo del entonces ex diputado Jorge Toteo Maskin y finalizó su mandato en el 2003. Fue intendente desde el 10 de diciembre del 83 al 87 y desde el 95 al 99. Durante su gestión se recuerda la remodelación total de la Plaza Zapiola y la terminación de las obras del comedor escolar. Se renovó el parque automotor, la concesión del cordón cuneta y el asfalto y la concreción de la primera fiesta nacional de la sal, hoy fiesta nacional, entre otras cosas. También fue presidente de la Cooperativa de Servicios y Obras Públicas Limitada, ex integrante de la subcomisión Bochas del fútbol local y también jugador e integrante de la misma. Como les decía, a los 84 años falleció el ex intendente Horacio Aníbal Fernández del PJ de General San Martín, La Pampa.
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bueno, de esta manera y con este tema musical y con una temperatura de 9 grados, pero una sensación térmica de 4 y una temperatura máxima que según el pronóstico estará en los 12 grados, nosotros continuamos la mañana musical.

Y nosotros continuamos la mañana. Te recordamos de algo que se viene, que es muy importante y va a ser la atracción de el fin de semana durante el 1 y 2 de agosto. El automovilismo nacional se prepara para una gran fiesta en la provincia de este circuito de San Juan Vilicún en Albardón. Será la sede de la novena fecha de la temporada del turismo de carretera. El atractivo principal será una nueva edición del esperado Desafío de las Estrellas. Recordemos que es una de las competencias más atrapantes del calendario por su formato especial. La jornada, recordemos, se completará con un cronograma repleto de acción junto a las categorías TC Pista, el Turismo Nacional y también la Fórmula 2 Argentina. Pero recuerden que los tickets se pueden adquirir ya en forma anticipada en la plataforma web Autoentrada. Asimismo, la boletería del circuito estarán habilitadas para la compra presencial durante los días de la competencia. Vamos con los valores definidos para este evento. En la tribuna boxe tiene un costo de 60.000 pesos, mientras que las tribunas premium, panorámica, fin de recta y zona de acampe se ubicaron en 20.000 pesos. Por su parte, el estacionamiento para motorhome en zona de acampe cuesta 30.000 pesos sin incluir la entrada al circuito. En tanto, el estacionamiento general y el de boxes para autos, motos y camiones sin casilla es gratuito. Respecto a las políticas de ingreso de tribuna general, los niños de hasta 10 años entran gratis acompañado por un adulto, mientras que los mayores de 11 abonarán entrada general. Además, tanto jubilados como personas con discapacidad tienen acceso gratuito al sector general presentando DNI y carnet acreditado correspondiente. Vilicún acelera con un fin de semana a pura adrenalina. El turismo de carretera y el TN compartirán escenario en San Juan. Después de este tema, te vamos a informar y a compartir lo que pasará en esta carrera especial del turismo de carretera en el Vilicún de San Juan, que ya tiene su reglamento.

0: Y con este tema atorrante, con los Palmeras, Emanero, Ulises Bueno, Migrantes y los Palmeras. Y con ello nos vamos a las tandas y luego, cuando retornemos, veremos lo que ocurre en este caso en Vilicum con este reglamento.
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Y nosotros continuamos la mañana, 11 horas 43 minutos, y como les decía, la carrera especial del turismo de carretera en Vilicún, San Juan, ya tiene su reglamento. Recordemos que la carrera tendrá un total de 66 vueltas o 120 minutos de duración. Recordemos que el año pasado fueron 50 los giros. Los pilotos deberán ingresar a zona de boxes solamente para recargar combustible. En esta oportunidad no habrá cambio de neumáticos. La carga de combustible será libre en box asignado a cada auto y respetando el orden de los boxes A, B y C. Mientras tanto, en el caso del ingreso del auto de seguridad, los boxes permanecerán cerrados. Tendrá puntaje especial, con el ganador llevándose 60 puntos, el segundo 50 y el tercero 45 unidades. También se modifica para el resto de los clasificados. Así será el desafío de las estrellas en Vilicún, como les contaba, en agosto. Mientras tanto, nosotros continuamos la mañana.

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Y ya a pocos minutos de terminar este programa, en este caso 11 horas 49 minutos, recordemos que se vienen las finales de la Copa del Sur Bravo Automotores. Será la Liga Regional Sureña la que informa la programación oficial correspondiente a la primera final de la Copa del Sur Bravo Automotores, que se disputará en las categorías Senior, Sub-23 y Primera División. Estadio Juan Carlos Cesi, Club Gimnasia y Esgrima Domingo 26. Finales Copa del Sur Bravo Automotores, 26 de julio, Primera División Gimnasia, Unión Deportiva Bernasconi estará presente. Mientras tanto, a las 15 y 30 horas será este cotejo. El Sub-23 a cargo de Huracán y Unión Deportiva Bernasconi a las 13:15, y el Senior comenzará a las 11 de la mañana enfrentando Club de Regueira y Esportivo y Cultural. Esto es la final de la Copa del Sur Bravo Automotores el día 26 de julio. Recuerden, comenzamos por el Senior, Club de Regueira y Esportivo Cultural lo harán a las 11 de la mañana. El Sub-23 juega después Huracán, Unión Deportiva Bernasconi 3:15, y el horario de Primera División enfrenta a Gimnasia y Unión Deportiva Bernasconi a las 15:30. Estadio Juan Carlos Cesi, el día 26 de julio. Finales Copa del Sur Bravo Automotores.

Y nosotros continuamos en la mañana, ya prácticamente en el final de nuestro programa. Recordemos que Santiago Gutiérrez Anerot informa que se recibirán consignas.

Esto lo informa Estudio Inmobiliario CGA, que se recibirán las consignaciones para el remate del 1 de agosto hasta el miércoles 29 de julio, sin excepción. Y de esta manera, nosotros ya nos estamos despidiendo, pero antes estamos con Los Palmeras, donde escuchamos este tema y después se viene la despedida.

Ahora sí, con este tema ya se viene la despedida de la mañana, 11:59. La actual temperatura en una mañana gris es 10 grados, pero la sensación térmica está en 4 grados. Se espera algo de llovizna, la temperatura máxima no irá más allá de los 12 grados y el viento estará suave. En este momento 23 kilómetros, la humedad 79% y la presión normal. Para nosotros se fue la mañana y gracias por acompañarnos en esta jornada. Y nos vemos en horas de la tarde. Será hasta las 16 aproximadamente. Y para nosotros se terminó la mañana.

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esperás el viernes, esperás las vacaciones, esperás la hora de llegar, esperás las cosas que más placer te dan. Pero hay cosas que sin esperarlas llegan igual y también te encantan. También te encantan. Así arrancamos tus 40 favoritos con Nico Barbieri. Nico Barbieri. Un programa tobogán. 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Así empezamos.

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1: Bizarrap, DJ Balvin, los elegidos para comenzar tus 40 favoritos en este día jueves. ¿Por qué? Y porque nos ponen un poco de pila sabiendo que viene el fin de semana, ¿viste? Ya tenemos que ir recargando las baterías al 100. Así que con esta canción y con tus 40 favoritos pretendemos que vos empieces ya a recargar un poquito esa energía que la rutina te sacó en los primeros días de la semana. Mi nombre es Nico Barbieri y por acá me quedo con todos ustedes. Bienvenidos.
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0: Katy Perry, Watch It Burn. Wanda Nara, después de pasar unos días en París, regresó a la casa de campo de Italia. Qué lindo, ¿no? De acá para allá es una cosa divina. Lo hizo junto a sus hijos, ahí metieron un poco de piscina, dibujaron un poquito, anduvieron en monopatín. Bueno, todo lo que puede hacer básicamente cualquier familia normal cuando está de vacaciones. Wanda llegó a Italia y se instaló en esta casa de campo que supo compartir en algún momento de la vida con Mauro Icardi, que está ubicada en un municipio del Piamonte, a unos 40 kilómetros más o menos de Milán. La acompañaron sus dos hijas, las que tiene con Mauro Icardi, Francesca e Isabella, y sus hijos Benedicto y Constantino, ¿sí? El otro, que no me acuerdo cómo se llama, no sé por dónde anduvo. Bueno, el grupo se completó después con la presencia de Nora Colosimo, la madre de Wanda Nara, que hace un par de semanas ya se encuentra de vacaciones, no sabemos de qué, pero se toma vacaciones, recorriendo distintos puntos de Italia. La señora Wanda Nara no ha tardado en compartir, por supuesto, con sus seguidores y con el mundo un poco a través de sus redes sociales cómo transcurren los días, ¿no?, en esa propiedad donde van disfrutando un poquito del día a día entre juegos, comida y un poco de esparcimiento.
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0: 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Sofía Gonet, más conocida como La Reini, estuvo ahí mostrando un poquito el backstage de una producción de fotos un tanto sensual que hizo para, bueno, ir calentando los motores de Popstars. Su aparición en el backstage del reality, vestida con un conjunto negro de cuero, cadenas plateadas, un micrófono ahí adornado como tipo con un peluche. Bueno, todo eso fue como un disparador, ¿no? De una ola de comentarios y memes. La recepción digital incluyó expresiones como "estás devorando", "diosísima", "reinando", "estoy alucinado", ¿eh? Bueno, son algunas de las expresiones que se pusieron en redes. Y otra fue "me da vergüenza existir, mirá ese rostro". Claro, hay momentos donde la Reini muestra un rostro, pero chicos, acuérdense que hay mucho Photoshop, iluminación, mucho maquillaje. Tampoco es todo como se ve en las redes sociales. No se crean esas cosas, se los pido por Dios. A esta altura lo tendrían que saber, ¿no? Bueno, en las fotos está Sofía, que se muestra ahí muy segura, posando tanto para las imágenes oficiales como también para los detrás de escena. La atención se centró especialmente en su nuevo look. Cabello lacio y oscuro metió, ¿eh? Es como que ahí rubio, alguna de esas cosas las dejó de lado. Maquillaje muy marcado, prendas ajustadas, accesorios en plata. Bueno, todo pensado para reforzar una imagen de mucha confianza y mucha modernidad, que es lo que eligió la Reini para encarar esta nueva etapa en su vida.
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0: Drake, Baja California. Atención, amigos, hay una estafa dando vueltas que tiene que ver con el telepase. En un ratito, nada más, muy cortito, te vamos a estar contando de qué se trata. Esta nueva estafa que llega por correo electrónico y lo que quiere es robar datos y vaciar cuentas bancarias. En un ratito tenés todo lo que tenés que saber acá y también hablaremos del gran paso que ha dado Esteban Lamote con Débora Nishimoto en su relación. Ellos dijeron que lo estaban buscando tanto, esa fue la frase. Y bueno, finalmente dieron el paso. En un ratito tenés absolutamente todo lo que querés saber acá en tus 40 favoritos.
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0: Enrique Iglesias con Pitbull, Let Me Be Your Lover. Hay una estafa por correo electrónico que suplanta el telepase, que últimamente hay mucha gente metiéndose con ese tema, y lo que quiere es robar datos y vaciar cuentas. Es un mensaje que redirige a la víctima a una página falsa que sustrae información privada y permite a los ciberdelincuentes realizar estos fraudes. Los mensajes que simulan provenir de la empresa encargada del sistema de peajes electrónicos buscan inducir a los destinatarios de ese correo a entregar información sensible, exponiéndolos, entre otras cosas, a la pérdida de dinero en sus cuentas bancarias. La maniobra utiliza el asunto "actualiza tus datos ahora para mantener tu telepase activo". A mí ya me llegó un par de veces, así que esto es completamente real y comprobado. Notifica ficticiamente de un supuesto pago rechazado, generando obviamente la preocupación, ¿no?, de quien lo recibe. Y ahí es donde uno entra en la desesperación de decir, no sé, capaz que tengo que viajar o algo. Te metes a una página que termina haciendo, bueno, lo que quieren los ciberdelincuentes. El mecanismo de la estafa se basa en reproducir la estética y el lenguaje de las comunicaciones oficiales de telepase con el fin de, bueno, que parezca cierto, ¿no?, que tenga cierta verosimilitud. Bueno, el asunto es que es trucho. Fíjense siempre bien, y esto no me voy a cansar de repetirlo nunca, fíjense siempre bien cómo es la dirección de correo electrónico, qué sigue después del arroba, que ahí es donde muchas veces la gente no le presta atención y pasa de largo, y sobre todo el tema de evitar abrir links, sobre todo si tienen la seguridad de haber, por ejemplo, en este caso, haber hecho el pago. Yo lo había hecho por otro lado, ya sabía que estaba pago, por ende, una vez que pagaste no tenés que pagar más, y ahí es donde me di cuenta que esto podía ser una estafa. Así que a tener mucho cuidado y a estar siempre, siempre atentos a los remitentes que tienen los correos electrónicos que no llegan antes de caer en una estafa.
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0: con Maluma desde esa noche. Leo Sbaraglia mostró la intimidad de sus vacaciones en México con su novia y compartió varias postales desde la isla de Holbox, donde se lo vio obviamente relajado. ¿Cómo no vas a estar relajado en ese lugar? Te lo pido por Dios. Matecito en mano y, por supuesto, disfrutando un poco ahí de la playa con su pareja. Leo compartió una serie de postales de sus vacaciones en la isla mexicana junto a Rebeca Ricosta, la diseñadora y productora con quien está en pareja desde fines de 2004. Días perfectos, se escribió con las imágenes, por supuesto, publicadas en su cuenta de Instagram, que han generado miles de me gusta en poquito tiempo y, por supuesto, recibiendo muchos mensajes. La primera imagen de este carrusel marcó ya un poquito el tono, ¿no?, de cómo venía ese viaje. Sbaraglia recostado en una reposera de playa bajo una estructura de palma con un termo en la mano y la mirada cómplice hacia la cámara, obviamente, que maneja su pareja. Así que matecito, una playa del Caribe, tu pareja, ¿qué más puede pedir? Nada más. Está muy bien Leo Sbaraglia con estas vacaciones que se ha tomado.
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0: FMK y Maxi Espíndola, la rumbita. Acompáñenme un toque a mi Instagram, nico.barbieri, porque tengo que saludar a gente que está por ahí sumada al programa. Daniela, una de ellas. Un beso grande para Dani, que hoy me escribió, me mandó un mensaje muy lindo, me contó algunas cosas y además dijo que está escuchando el programa y que eso le hace bien. Así que Dani, te mandamos un beso enorme y un gracias por ese terrible mensaje. Rocío también aparece por acá. Dice, hola Nico, ¿cómo estás? ¿Me pasás alguna canción de Mau y Ricky? Por supuesto que van a sonar los chicos en un rato. Saludos para Mora, que también está por ahí. Saludos para Alejandro. Un beso grande para Antonella, que está dejando sus votitos para la canción de Bizarrap y J Balvin, con la que hoy justamente abrimos tus 40 favoritos. Nico.Barbieri, esa es mi cuenta de Instagram y ahí nos podemos comunicar cuando quieras.
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0: Mau y Ricky, Miami. Esteban Lamote y Débora Nishimoto dieron un paso importante en su relación ya hace unos 10 días más o menos que se mudaron juntos, y contaron un poco cómo están viviendo esta nueva etapa. Nos mudamos hace unos 10 días, dijo Esteban Lamote en un ida y vuelta que tuvo ahí con parte de la prensa contando esta situación, ¿no?, que está viviendo como pareja. Los dos artistas están atravesando un gran momento en lo que es la parte profesional, con sus carreras. Lamote protagoniza la adaptación de Secreto en la Montaña en el teatro con Benjamín Vicuña y Nishimoto actúa en la obra Los Miedos, un espectáculo de improvisación que dirige ahí en el Galpón de Guevara. Así es, una obra que está dirigida en vivo en ese lugar. Bueno, le preguntaron cómo viene la convivencia y dijo: una emoción total, Débora Nishimoto. Lo buscamos tanto que apareció un departamento perfecto, como tenía que ser, y estamos chochos. La verdad que sí, dijo ella con respecto a que la relación viene bien y la convivencia también viene de manera impecable.
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Dua Lipa, Blow Your Mind. Nos vamos, señoras y señores. Termina tus 40 favoritos. Misión cumplida por este día jueves. Gracias a todos por el aguante. Gracias por habernos acompañado una vez más. Mañana, ¿saben qué? Arranca el fin de semana. ¿Y saben qué? Va a estar tus 40 favoritos en el aire de nuevo. Así que a todos los invito a que sean parte una vez más en el día viernes. Mi nombre es Nico Barbieri y los dejo con el puesto número 1, la Teila M, bebé. ¡Chau!

0: Decí la verdad, te quedaste con ganas de más, ¿eh? Pero bueno, en radio el tiempo es tirano, así que nos tenemos que ir. Hasta la próxima edición de Tus 40 Favoritos con Nico Barbieri. Acá te vamos a estar esperando con los éxitos que más te gustan. Hasta la próxima.
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Y de esta manera, a las 16 horas 12 minutos, nosotros arrancamos en este día jueves 23 de julio del 2026. ¿Cómo estamos con el tiempo? En una tarde donde algo de llovizna ya tenemos y también con una temperatura de 12 grados, pero una sensación térmica baja, 5 grados. El viento está a 24 kilómetros, humedad 72% y presión normal. En este jueves 23 de julio, donde la posibilidad de lluvia está latente, y nosotros arrancamos con música nacional, en este caso Charly García, con este tema.

De esta manera, en este comienzo musical, le recordamos a toda nuestra audiencia que vuelve el fútbol, la Copa del Sur final ida. 26 de julio a las 15 horas, con los relatos de Tomás Gutiérrez Alerot, se viene en Gimnasia Unión Deportiva Bernasconi desde el estadio Juan Carlos Sesi. Se disputarán las primeras finales y las podés vivir a través de nuestra radio. Esto será, en este caso, este 26 de julio se jugarán las finales de la Copa del Sur Bravo Automotores. También estaremos minuto a minuto con la final de la Liga Cultural y la final de la Liga de Coronel Suárez. Y el fuego se apagó.

0: gracias.
1: Ulises Bueno.
0: Muchas gracias.
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Continuamos la tarde y vamos a compartir horóscopo Aries, Tauro y Géminis. Para Aries, en trabajo, negocio, excelente resultado de nuevas tareas o proyectos y el entorno lo elogiará. En el amor, alguien quedará impactado por su atractivo encanto y una muestra de su carácter. Para Aries, 69 es el número de la suerte. Vamos con Tauro, en trabajo y negocios. Aunque con menos datos de los necesarios, tendrá un cambio de planes. En el amor, momentos de plena armonía encenderán el deseo y crearán una dulce vivencia. Para Tauro, 38 es el número de la suerte. Vamos con Géminis, en trabajo y negocios, demasiadas interrupciones en su trabajo le indicarán que debe aislarse. En el amor, sorprenderá cuando aflora un rasgo poco conocido, pero a su pareja le gustará. Para Géminis, 32 es el número de la suerte. Y de esta manera, estábamos con Aries, 69. Para Tauro, 38, y para Géminis, el número 32.

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2: Y nosotros continuamos la tarde. Bueno, te recordamos algunas efemérides. En el 23 de julio de 1919 nació el artista con mayor trayectoria de la historia argentina, el autor del Eternauta. También hoy se cumple un nuevo aniversario del fallecimiento de Alberto Castillo, cantante de tango y actor argentino. Tenía 87 años. Estudió medicina en la Universidad Nacional de La Plata y se recibió de médico ginecólogo, pero se dedicó a la música. Nosotros continuamos la tarde. Vamos con este tema musical complicado y aturdido, Los Pericos.

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0: Buenas noches. Buenas. Es un honor estar con ellos, con los pericos, compartiendo este cumpleaños. Y bueno, que venimos pateando hace mucho tiempo juntos. Y bueno, y queremos regalar esta canción, una mezcla decadente perico que va para el cielo, ¿eh? Porque cumplan muchos más.
1: Fuerte el aplauso para Cucho aquí.

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1: Hola, hola, gente linda, ¿cómo les va? Bienvenidos, bienvenidas. Aquí estamos nuevamente juntos en esta nueva edición de Super Cerca, el programa que escucha el país. Edición de día jueves. Jueves 23 de julio del 2026. Y aquí estamos listos, preparados para compartir esta hora, como lo hacemos hace ya tanto tiempo, en tu radio favorita, en el horario de siempre, donde tenemos, mirá, ¿qué te cuento? Noticias insólitas. Usain Bolt corre más rápido que un tiranosaurio, ¿en serio? También, mira, en el bloque para los más chiquititos tengo un sitio web que te va a encantar. Y, bueno, noticias insólitas. Esto, mira, van a empezar a preguntar todos dónde será, dónde será. Cajero automático. Sí, sí. Pero ¿sabés de qué? No da billetes, da cerveza este. También nos vamos a meter en el tema del recuerdo y vamos a estar con Ignacio Moyano, con su columna para emprendedores como a ustedes tanto, tanto les gusta. ¿Saludo a la gente linda? Pero claro que sí, saludo a la gente que se comunica con nosotros y se toma la molestia de dejarnos un mensaje. Hola Andrea, soy Soledad desde Campana. Estoy en una panadería preparando chipá para vender y quería contarles que las recetas express me ayudan muchísimo cuando no sé qué cocinar para mis hijos. El otro día hice una tarta con sobras de verduras y desapareció en minutos. Gracias por tirar ideas tan prácticas para todos los días. Quiero escuchar a Rombay, que me pone de buen humor. Dale, para vos, Sole, dale, va este tema que va a dar comienzo al programa de hoy. Te extraño.
2: Me encanta.

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1: Qué importante este dato que les voy a tirar. Usain Bolt, lo tienen a este corredor, corre más rápido que un tiranosaurio Rex. Un estudio reveló que el tiranosaurio Rex no era tan rápido como se decía anteriormente, ya que se mencionaba que alcanzaba una velocidad de 75 kilómetros por hora. Sin embargo, esto ha sido negado y Usain Bolt, quien corre 44 kilómetros por hora, es mucho más rápido que uno. Científicos de la Universidad de Manchester han dado a conocer una velocidad aproximada a la cual correría uno de estos dinosaurios y es de unos 18 kilómetros por hora, un número menor a lo que corre un ser humano promedio, que son 20 kilómetros por hora, y menos de la mitad de la velocidad que alcanzó Usain Bolt, que es el más rápido del mundo. Un estudio reveló que el hombre, por su fisionomía, podría alcanzar una velocidad de hasta 64 kilómetros por hora. Sin embargo, hasta ahora nadie pudo lograrlo y no sabemos si nuestros ojos podrán ver alguna vez a un hombre correr a tanta velocidad.

0: Praising You, Rita Ora, rezándote, ¿eh? ¿Y querés comunicarte con nosotros? ¿Querés programar la música como este tema que pasó? Puedes hacerlo al 011 15 33 675 009.
1: Los chicos también tienen su espacio en la radio y están aquí, súper cerca, con curiosidades, información educativa y entretenimientos para compartir en familia.
0: Y hoy en nuestro bloque para los más chiquititos visitamos el sitio pipoclub.com. Pipoclub.com es el sitio donde aprender. Es una aventura muy, pero muy divertida. Desde 1995, miles de niños han disfrutado de una amplia gama de juegos educativos diseñados para hacer que el aprendizaje sea más emocionante. 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Además, la plataforma es fácil de usar, lo que garantiza que cada niño pueda disfrutar de la experiencia. Así que no esperes más, visita Pipo Club y descubrí un mundo lleno de diversión y aprendizaje, porque es hora de jugar y aprender juntos, y después nos contás cómo te fue.
2: ¿Cuál es el cocodrilo más peligroso? El cocodrilo palustre es el más grande y fuerte, y se sabe que ataca al hombre. Vive en zonas costeras, estuarios y pantanos. Además, puede nadar grandes distancias en el

Date la vuelta, decía Luis Fonsi. Recordá que estamos en Instagram como Super Cerca Federal. ¿Nos estás siguiendo? ¿Te sumaste a nuestra comunidad? Dale, que también estamos en Facebook como Super Cerca. Seguimos ahora con Diego Torres. Usted.

0: Y con Diego Torres nos vamos a ir a la primera pausa, gente linda. Cuando volvamos, cajero automáticos de cerveza. ¿Dónde es esto? Te lo cuento en el próximo bloque. Y quédate porque hoy también es jueves y está Ignacio Moyano con nosotros.
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0: Y abrimos este segundo bloque de Super Cerca, el programa que escucha el país. Nos vamos a meter en un ratito en el tema del recuerdo y te voy a contar dónde hay cajeros automáticos de cerveza, te lo juro, por Dalma, por Yanina, por Barbarita y Gonzalito. Mira, mientras tanto, ¿a quién saludo por aquí? Hola Andrea y Mora, soy Bruno de Ciudad Autónoma de Buenos Aires. Estoy trabajando en una barbería y quería agradecerle a Mora porque recomendó perfumes suaves para usar durante el invierno y varios clientes me empezaron a pedir consejitos también y me puse a vender. Bueno, muy bien, mira, te armaste un negocito también ahí para vender otras cuestiones. Quiero algo de Niall Horan, que me acompaña muchísimo en esta importante etapa de mi vida. Bueno, dale, vamos entonces con un tema de Niall Horan, Nice to Meet You.

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1: ¡Ay, mira esto! ¿Dónde es? Dirán algunos. ¿Saben que hay cajeros automáticos? Claro, sí, en todo el mundo. ¿Pero de cerveza? ¡Ah, no la tenían! Esto es una gran idea de un bar en Nueva York. Un bar de Brooklyn, en Nueva York, se ha convertido en uno de los más famosos del mundo porque sus clientes se pueden despachar a sí mismos las mejores cervezas artesanales en una máquina que se encuentra pegada a la pared, exactamente como un cajero automático. El modo de operación es bastante sencillo. Cuando el cliente llega al bar, le entrega a uno de los meseros su tarjeta de crédito, entonces le entregan otra, la cual registra qué y cuánto toma la persona asociada a esta tarjeta. Cuando el cliente se retira del bar, deja la tarjeta que le dieron anteriormente, se cobra de la tarjeta de crédito y se entrega la misma al cliente. El bar cuenta con 24 diferentes tipos de cerveza. Cada una de ellas incluye el nombre, quién la produce y el país de origen.

0: Ahí escuchábamos a Morat, No se va. Y recordá que estamos en el 011-1533-675-009.
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0: La música pasaba con Jason Derulo, Glad You Came.
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0: Y aquí continuamos con más Super Cerca, el programa que escucha el país con estos tips que siempre vienen muy, pero muy bien. Y hoy vamos a hablar de los ladrillos ecológicos, qué son, cuáles son sus tipos, cuáles son las ventajas. La definición más sencilla para los ladrillos ecológicos sería decir que son ladrillos producidos mediante formas de fabricación más respetuosas con el medio ambiente que los ladrillos convencionales. Y esto implicaría emplear tanto materiales más sostenibles o no tan contaminantes como procesos de elaboración que consuman menos recursos naturales y que conlleven una emisión de gases de efecto invernadero y dióxido de carbono más reducida. En resumen, podríamos decir que los ladrillos ecológicos son aquellos cuya fabricación, utilización y desecho conlleva un impacto ambiental menor que el que se desprende de los ladrillos tradicionales. ¿Cuáles son los tipos de ladrillos ecológicos más comunes que hay en el mercado? Bueno, hay ladrillos hechos con barro sin cocer, es decir, una mezcla de arcilla y arena que se seca simplemente al sol, una forma de construcción ampliamente extendida por todo el mundo y que resulta especialmente eficiente y ecológica. Hay ladrillos fabricados a partir de cenizas de carbón. Estos ladrillos fueron inventados en 1999 por el ingeniero civil norteamericano Henry Liu. Su principal innovación ecológica es que emplean como materia prima productos de desecho de la quema de carbón que se lleva a cabo en las plantas termoeléctricas. Hay también ladrillos hechos con recipientes reciclados y otros residuos domésticos. Una forma algo menos sofisticada de emplear ladrillos ecológicos sería la utilización o el reciclaje de recipientes, generalmente procedentes de materiales de desecho doméstico, como botellas de vidrio o plástico, latas, entre otras, y una forma de construcción con ladrillos ecológicos que resulta muy interesante en zonas del planeta donde las técnicas de edificación aún no están tan industrializadas. Y también hay ladrillos plásticos elaborados a partir de plásticos reciclados. Es otra de las alternativas más empleadas en la actualidad para la fabricación de ladrillos, más ecológicos que los industriales, elaborados a partir de arcilla. Estos ladrillos de plástico aseguran no solo ser más ecológicos al fabricarse solo a partir de residuos plásticos, reduciendo las emisiones de dióxido de carbono en un 41%, sino también mucho más resistentes que los ladrillos normales. Así que con todas estas opciones, ahora, bueno, hay que buscar cuál queremos usar, ya conociendo todo lo que hay en el mercado.

0: Beautiful, decía Emilia, y aquí seguimos. Qué buena música que estamos compartiendo, en este casi fin de semana, porque ya es jueves, viste, y uno empieza a tener esa sensación de que queda poquito. Así que recordá que nosotros, mientras tanto, te estamos esperando en el 011 1533 675 009.
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0: Ahí escuchábamos a The Pointer Sisters con Jump for My Love. El tema del recuerdo era con esta canción. Así que nos vamos a ir a la última pausa. Cuando volvamos, ya está Ignacio, tengo noticias, el mejor momento de Instagram, y te voy a contar por qué. Pero todo eso en el próximo bloque.
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7: Y aquí seguimos con más Super Cerca, el programa que escucha el país. Ya vamos a estar con Ignacio Moyano, como lo hacemos todos los jueves. Pero mientras tanto, ¿a quién saludo por aquí? Hola Andrea, querida, soy Vanessa de Zapala, Neuquén. Estoy haciendo mantenimiento en una de las cabañas turísticas que tenemos con mi marido y los escuchamos siempre desde el celular. Y quiero algo de Farruco porque me da energía para seguir trabajando. Dale, vamos entonces con Farruco. La tóxica.

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1: Y aquí seguimos con más Super Cerca, el programa que escucha el país. Y hoy estamos hablando con Ignacio Moyano porque es jueves. Pero todavía quedaron algunas cosas pendientes, ¿no es así?
2: Y aquí seguimos. Estamos analizando el fenómeno de la crisis y cómo impacta en nuestros emprendimientos. Emprendedores en la crisis le hemos llamado a esta serie, ¿no? Crisis es un cambio abrupto en un mercado. Hay mucha pregunta y mucha inquietud por el lado de no me gusta, o la gente manifiesta desconformismo, enojo, o algunos hasta incluso resignación. Y no se trata de hacer eso como emprendedor. En realidad lo que nosotros tenemos que hacer es mirar cómo están las cosas, ¿no? Es decir, esto es como tratar de, qué sé yo, si uno tuviese que dar una imagen rápido, dice, un día abre la puerta y se sorprende porque nevó en la noche y la nieve llega hasta la altura de la cintura, ¿no? Y, oh, qué desgracia, ¿qué voy a hacer? ¿Cómo puede ser? ¿Cómo puedo hacer para que no nieve? Pregunta el señor fulano. ¿Y cómo puede hacer para que no nieve? Y, no, señor, usted no puede hacer nada, usted es un humano que está ahí, usted nieva, no nieva, es el dato. Entonces, lo que usted tiene que hacer es adaptarse, no renegar con la situación, es adaptarse. Entonces, mientras más tiempo reneguemos y nos quejemos o seamos, no sé, cualquier actitud que no sea la apropiada, es decir, rápidamente en acción para ver cómo neutralizamos los efectos de esta nevada, cómo neutralizamos los efectos de la crisis sobre nuestros emprendimientos, sobre nuestra vida, sobre nuestra familia. Entonces, lo primero que hay que entender es, por motivos que son sociales, económicos, que escapan al dominio y a la capacidad que tenemos los emprendedores, la situación económica y la situación social ha cambiado. A nivel social, para que lo sepamos todos, la crisis es básicamente un cambio en las expectativas. Las personas miran hacia el futuro y piensan que va a ocurrir determinada cosa. Lo que nos está pasando en la Argentina es, eso, algunos pensamos en un sentido, otros piensan en otro sentido, unos se asustan, otros se entusiasman, el tema es que nadie tiene con certeza la predicción, ¿no? Entonces, ante la duda, lo que surge es el temor, ¿no? En una situación donde la sociedad, el mercado, pero no el mercado bancario, Wall Street y todas estas cosas, los consumidores, la gente que va al supermercado, la verdulería, la carnicería, los que van a hacer la consulta al odontólogo, los que consultan con el abogado, es decir, los humanos reales, los agentes reales de un mercado, entran en incertidumbre, se asustan y dicen, ¿qué va a pasar mañana? No lo sé. Entonces, por las dudas, y este es el primer fenómeno que hay que ver, trato de no desperdiciar los recursos que tengo. Es decir, trato de postergar el consumo. Ante la incertidumbre, lo que ocurre con los consumidores y con la economía en general es, se postergan los consumos y, por supuesto, también las inversiones. Es decir, si uno no sabe lo que va a ocurrir, lo que dice es, en vez de invertir ahora, esperemos un poquitito, tratamos de guardar nuestra riqueza, el dinero, la tratamos de guardar en algún lugar que no pierda valor y esperemos un poquitito hasta ver cómo viene la mano y después vemos qué ocurre. Con el consumo pasa exactamente lo mismo. Entonces, frente al fenómeno de la crisis, lo primero que ocurre es una postergación en las decisiones económicas. Esto se manifiesta en una postergación en el consumo, una postergación en las inversiones. ¿Qué quiere decir para nosotros? Y que si hasta antes de ayer nuestro mercado era de 10 ventas por día, hoy nuestras ventas van a bajar a 2, 3 por día, van a bajar abruptamente. No es de extrañar 60 o 70% de caída en las ventas de un momento para otro. ¿Qué tenemos que hacer frente a esto? ¿Cómo reaccionar? Bueno, seguimos las próximas semanas. Les voy a contar trucos les voy a contar decisiones bien claras que hay que tomar para no cometer errores. Espero sus preguntas a través de Instagram, ya les dije, en Ignacio Moyano Camiort, y nos vemos la semana que viene. Así analizamos acciones comerciales para emprendedores en momentos de crisis e incertidumbre. Nos vemos, gracias.
1: Hasta la semana que viene, Ignacio Moyano, como siempre aquí en nuestra columna de emprendedores. 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

0: Internet Money Lemonade sonando aquí en Super Cerca. 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

0: Ángela Torres, guapo.
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0: Y es el mejor momento de Instagram, parece. La red social de fotografía anunció que cuenta con 500 millones de usuarios activos cada mes, 300 millones de los cuales se conectan a diario al servicio. Cada día se suben a la plataforma 95 millones de fotos y videos que reciben 4.200 millones de me gusta. Cada usuario dedica a la plataforma una media diaria de 21 minutos. Instagram, que fue creada en otoño del 2010 y adquirida por Facebook en el 2012, continúa su trayectoria ascendente. El pasado octubre tenía 400 millones de usuarios activos al mes y era el lugar elegido para publicar 80 millones de imágenes y videos al día que recibían 3.500 millones de me gusta. Según fuentes de la plataforma, que duplicó su audiencia en los últimos dos años, el 80% de sus usuarios reside fuera de Estados Unidos, aunque continúa sin dar muchos detalles de la distribución por países. Con una vinculación cada vez mayor del usuario, Instagram introdujo el pasado otoño publicidad en el muro de toda su audiencia y cambió recientemente el orden cronológico de las publicaciones por un algoritmo que destaca las más relevantes, no las últimas compartidas.

0: Y ahí escuchábamos a Ozuna con Despeinada. Y con esta canción nos tenemos que ir. Gente linda, nos vamos. Pero mañana viernes, mañana nos encontramos, como siempre, en tu radio favorita, Mañana con Mora. Y para cerrar la semana con todo, mi nombre es Andrea Landi. Pásenla muy, pero muy bien, que los esperamos, como siempre, aquí, súper cerca. Chao.
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8: Mi nombre es Mario Alejandro Santa Cruz. Qué lindo disco que tenemos el día.

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1: Bien, y tengo un espíritu bien setentoso. Los dos primeros bloques voy bien superdisco para que sea un jueves superdisco. Pero ustedes saben que nuestra programación está compuesta e integrada por un 50% de música de los 80. Entonces, nuestro superdisco es porque, bueno, pues yo le puse super. Pero tenemos también la mitad del programa con hitos clásicos de los 80.

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1: Me encanta que todo sea súper. Agradezco el día que se me ocurrió hacer el lunes de Super 80, así ya. Super 90, Super Soft, Super Disco, Super Retro Party. Y no sé, hasta cuando hacíamos los super especiales. Me encanta la palabra super, porque le queda bien a este programa.

0: disfrutando de buena vieja música.
1: Bien, para no repetir como loro, pero bueno, sí, repito como loro igual. Recordá un tiempo que fue hermoso nuestro fanpage en Instagram. Siempre prefiero los mensajitos por Instagram. Lo hablo con algunas personas porque las notificaciones me llegan más fácil para contestarles con la mejor buena onda, porque siempre lo hago yo, aunque demoro. ¿Estamos? Viejo las pelotas en Spotify, en nuestro podcast. Tengo un tiempo punto música para caminar. También tengo otra cuentita que en algún momento se las conté y me puse a poner música que me gustaba a mí para salir a caminar. Otra con compendios de música de películas, otros con lentos, cositas que hago de tiempo libre.

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2: Bien, y nosotros estábamos sin tema, sin... Yo simplemente parafraseo algunas cosas, me pongo a hablar del amor cuando me agarra el super soft. Y cuando me acuerdo de la música disco, ¿qué te recuerda a vos la música disco? ¿Qué pistas? ¿Qué momentos? ¿Los 15? ¿Los casamientos? Los casamientos te recuerdan todo porque en los casamientos se ponía todo. Disco, brazuca, cumbia. No se mezquinaba nada en los casamientos, se bailaba todito, folclore, lo que sea. Pero a vos el disco, ¿qué te recuerda? ¿Qué pista de baile?

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1: Bueno, y no todos fuimos agraciados con el don de la danza. Algunos dicen, yo, Mario era de madera para bailar. Entonces, la música disco para mí era verla de afuera. Pero me gustaban las bochas con espejos. Un tiempo, hace no mucho tiempo, que volvieron las pistas con luces. No es que las inventaron ahora. Ya estaban en los 60, en los 70. Pero bien, volvieron, regresaron y se usaban para los eventos sociales. Me parece que estaban muy lindo. No con el ánimo disco, sino que era para adornarlo con música de hoy, en fiestas al estilo de hoy. Pero las vi volver por un tiempo, me parecen súper lindas.

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0: Y cuando sale el solcito, después de días grises, hay que aprovechar a poner la ropa en el sol y a ponerse uno en el sol, que es saludable. Y es energético y está bueno. Pero la verdad es que por una cuestión de salud, nosotros ponernos al sol está buenísimo. Te llevan los matecitos, los auriculares con... ¿eh? El programa, unos lindos lentos clásicos, lo que quieras. Tu musiquita, tu mundo, tu solcito, tu plaza, tus matecitos. ¡Qué lindo! Bueno, ¿querés hacer el plan en bicicleta? Salí a caminar o a hacer bicicleta. También está bueno.
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0: Bien, charlaba con una persona el otro día. Si bien no siempre podés tener el patio de tus sueños, tener tiempo para irte hasta una plaza, un parque, pero podés sacar la cabeza al balcón que te dé el sol, fenomenal. Vivís en un edificio, podés ir a la terraza, brutal. Ahora, me decís, mirá Mario, vivo en un departamento interno y si ahí te tenés que escapar como sea. Aunque sea veredear como se hacía antes. Silloncito, vereda, matecito, solcito. De algún modo, se arregla.
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1: Bien, vamos con los últimos clásicos discos y después venimos con 2 bloquecitos de los 80s, porque así está dada y programada nuestra programación. En un tiempo que fue hermoso, nos acercamos ya a una nueva temporada, porque nosotros cumplimos aniversario, yo me olvido. En realidad es así, nuestro primer demo al aire fue un 16 de septiembre y el primer programa oficial un 23. No sé cuál contaría. Entre 16 y 23 cumplimos añitos nosotros.

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1: Y así nosotros llegamos a nuestro tercer bloque, que tiene lindos clásicos de los 80, porque sí, ya nos dimos un shock de disco hermoso, maravilloso, como me gusta. Poner disco los días que el calorcito está más lindo. Cuando hace frío el disco es como que... El frío me pinta de escuchar música más tranqui, el calorcito dice y nos pone más perepepe. Por eso cuando llega de allá, enero, febrero, feriados de carnaval, que pongo mis especiales de música carioca que me encantan. Brasil, las ganas de ir a Brasil. Lara.

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1: Qué lindo, algo súper recontra clásico de UB40, Rat in My Kitchen, se viene ahora. Estamos de lindo clásico de los 80. Estamos en nuestra semanita súper musical en un tiempo que fue hermoso. Se va a venir un mes tan aniñado, pero retro.

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0: Y pasaba la música de la Negra Turner. Le digo negra con cariño, por supuesto, nunca jamás de forma despectiva, sino con todo el cariño del mundo, porque qué artista nos ha dejado esta música tan linda. Y tantos otros artistas de aquellos tiempos que ya se han ido nos han dejado eso, música para recordarlos.
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